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Escuchar música es escuchar todo ruido, comprendiendo que su apropiación y control es un reflejo del poder, que es esencialmente político. Los teóricos del totalitarismo han explicado que es necesario prohibir el ruido subversivo porque enfatiza las demandas de autonomía cultural, el respaldo de las diferencias y la marginalidad, un interés por mantener el tonalismo, la primacía de la melodía, la desconfianza en los nuevos lenguajes, códigos e instrumentos es común a todos los regímenes de esta naturaleza.

A principios del siglo XIX, la estética era utilizada como control político, el manejo de la música popular para imponer normas sociales. Mediante muy bajas retribuciones, se tendría sueldo a un número considerable de músicos provistos de instrumentos siempre afinados y que solo ejecutarían buenas músicas. Los cantantes, dotados de voces varoniles y potentes, no harían escuchar al pueblo más que himnos patrióticos y canciones cuyas letras severamente castas celebrarían las nobles virtudes y las acciones generosas de las que posee el sentimiento natural. En lugar de cantar, la embriaguez del vino y la voluptuosidad de las pasiones brutales, se le ponderaría el amor al trabajo, la sobriedad, la economía, la caridad y el amor a la humanidad.

La primera vanguardia que incorporó la presencia tecnológica a su imaginario fue el futurismo. En febrero de 1909, Giacomo Marinetti, en el Manifiesto Fundamental del Futurismo, exigía un cambio en la sensibilidad de los artistas italianos. Cargó contra los museos, tumbas del arte y las instituciones, contra los restos del romanticismo y contra el neoclasicismo. Glorificó la guerra y la juventud, exigió velocidad y máquinas, violencia y energía. Apostó por las políticas populistas y por una cultura propia de la sociedad mecanizada.

Aunque no es desacertado marcar la génesis de la idea del ruido como un elemento más de la música en el manifiesto del futurista Luigi Ruisolo, El arte de los ruidos, publicado en 1913, ya existían precursores. El texto de Ruisolo estaba inspirado en los escritos del compositor futurista Francesco Balilla Pratela, cuyo manifiesto de la música futurista incluye el siguiente párrafo. La música debe representar el espíritu de las masas, de los grandes complejos industriales, de los trenes, de los transatlánticos, de las flotas de guerra, de los automóviles y de los aeroplanos. ¿Debo agregar hacia dónde nos llevará el próximo paso? Al sonido abstracto, a las técnicas liberadoras,

En 1952, John Cage exponía que la transformación era más evidente en la negación del carácter canalizado de la música, en la forma misma de las redes, en el abandono de los instrumentos clásicos y en el desdén burlón ante el sentido del arte. Cuando Cage abre las puertas de la sala de conciertos para hacer entrar los ruidos de la calle, no regenera toda la música, la remata, blasfema, critica el código y la red.

En su obra 4.33 deja que el público se impaciente y haga ruido mientras él permanece inmóvil ante su piano, devolviéndoles una palabra que los otros no quieren tomar. Anuncia la desaparición del vínculo comercial de la música. Un templo, una sala, un domicilio, cualquier parte donde sea producible, puede ser su escenario, como cada uno quiera verla y para todos los que quieran disfrutarla.

El compositor debe renunciar a su deseo de controlar el sonido, desprender su espíritu de la música y promover medios de descubrimiento que permitan a los sonidos ser ellos mismos, más que vehículos o teorías hechas por el hombre, o expresiones de sentimiento humanos.

El error del público es contemplar las obras modernas como un jeroglífico del que hay que descubrir la clave. No hay jeroglífico, no hay clave. La obra existe, su sola razón de ser es existir.

Resonancias. Hola, bienvenidos al Resonancias número 4. Quien habla, Danny Blue. Hoy este programa va a estar dedicado a dos artistas pioneros en la música de vanguardia hecha aquí. Se trata del artista valenciano Carles Santos y el burgalés afincado en Barcelona Andrés Lewin Richter. Antes me gustaría explicar una anécdota que se ha dado hoy, el día en que estoy grabando este programa, en la que se dan tres jocosas coincidencias que me gustaría resaltar porque van a colación con la temática del programa de hoy. Esta tarde ha habido un concierto precisamente de Andrés Lewin Richter en la Fundación Fonos, en el estudio Fonos de la Universidad Pompeu Fabra, del que él es docente. Primera coincidencia, yo no tenía idea de este concierto cuando escogí la temática de este programa, como os he dicho antes, dedicado a Andrés Lewin Richter y a Carles Santos. La segunda coincidencia es que han interpretado una pieza titulada Secuencia 4, que se escribió en los años 60-70 a la limón entre Andrés Lewin Richter y Carles Santos, precisamente. El compositor estaba presente en el evento. Había un pianista, Jean-Pierre Dupuy, que tocaba piezas para piano y electrónica. También se emitían otras piezas solamente para electrónica. Y bueno, comentando estas coincidencias, la tercera coincidencia es que se ha interpretado una pieza titulada precisamente como este programa, Resonancias. Muy bien, aparte de estas jocosas coincidencias, vamos a entrar en materia. Y nuestro primer protagonista es el señor Carles Santos. Por cierto, me comentaba el señor Andrés Lewin que eran muy buenos amigos entonces. Carles Santos nació en Vinaròs en 1940 y falleció en el mismo Vinaròs en el año 2017. Fue un artista multidisciplinar, gran intérprete de su instrumento, el piano, que ya tocaba con solo 5 años. Comienza a estudiar en el Liceo de Barcelona. A los 14 años va a París y más tarde a Suiza, a la vez que interpreta piezas de Bartók, Schoenberg y Weber por toda Europa. Después se traslada a Estados Unidos, donde conoce, entre otros, a John Cage, el cual influye definitivamente en su actitud y estética musical. En los años 70 fundó con Josep Maria Mestre Esquadreny el grupo instrumental catalán, el GIC, y realiza obras para espectáculos metapoéticos de su admirado Joan Brossa y también en homenajes para Joan Miró. Él aparte es poeta y escultor y performance. Realiza vídeos, acciones y performance en la vía pública, donde el surrealismo, las pasiones y el absurdo cargado de humor se fusionan con el academicismo de la llamada música seria. Míticas son algunas de sus acciones urbanas, como el tenor cantándole a una mujer en una bañera en un remolque, paseándose por las calles de Madrid. Sus pianos de pasión, con amantes abrazados sobre el piano mientras él lo está tocando, bajando las Ramblas de Barcelona. O sus acciones que mandó destrozando pianos o colgándolos de la pared. En 1992 fue el compositor y conductor de las fanfarrias en la jornada inaugural de Los Ángeles, de Barcelona. Perdón, lapsus. A continuación, escucharemos seis piezas de diferentes discos. La primera se titula Autorretrat, es de 1981 y apareció en el disco Voice Tracks. Después le seguirá La Nit Americana, que es del 1984 en su disco Piano Track. Y continuaremos con La Boqueta Simplificada y Xavier Riba, de su disco Perturbación Inesperada, que si no recuerdo mal es del año 86. Por último, escucharemos del disco Carles Santos Piano, la pieza Serie 3C,
y el Teullit.

0: La boquita amplificada.
1: The little amplified mouth.
0: Si digo boca, se amplifica la boquita.
1: If I say mouth, the little mouth is amplified.
0: Amplificar la boca es una boca más grande.
1: To amplify the mouth is to make a bigger mouth.
0: La boca más grande es más grande.
1: The bigger mouth is bigger.
2: Aún es mayor la gran boca amplificada.
1: The big amplified mouth is even bigger.
0: Cuanto más amplificada, mayor se hace la boca.
1: The more it's amplified, the bigger the mouth.
2: Boca grande.
0: Gran boca. La gran boca se amplifica.
1: Big mouth. Large mouth. The big mouth is amplified.
0: Amplificar la gran boca amplificada amplifica.
1: To amplify the big amplified mouth is to amplify.
2: Amplificar la amplificación de la gran boca amplificada todavía amplifica más.
1: To amplify the amplification of the big amplified mouth is to amplify even more.
2: Más y más grande es la gran amplificación de la gran boca amplificada.
1: Bigger and bigger is the big amplification of the big amplified mouth.
0: La boquita amplificada es la mayor boca jamás amplificada.
2: Es la boca de las bocas.
1: The little amplified mouth is the biggest mouth ever amplified. It's the mouth of mouths.
0: La boca a boca amplificada cada de todas las bocas, bocas amplificadas cada.
1: The amplified mouth of all the amplified mouths.
2: Amplifiquemos nuestras bocas para amplificar la boquita amplificada, que es la boca de nuestra boca.
1: Let's amplify our mouths so as to amplify the little amplified mouth that is our mouth's mouth.
0: Es la boca de todas las bocas que hacen boca para amplificar la gran boca.
1: It's the mouth of all the mouths that mouth to amplify the biggest mouth.
2: Boca de bocas que engrandece cada una de las bocas que engrandecen su gran boca.
1: Mouth of mouths that enlarges each of the mouths that enlarge their own big mouth.
0: Boca de todos y para todos cuando la gran, gran boca, boca se amplifica, fica por encima de todos y de todo.
1: Mouth of all and for all when the big, big mouth is amplified over all and for all.
2: Todas, todas, las bocas, bocas, de todos, todos son de la boca, boca, boca, que hace de su gran boca, boca, la gran boca, boca, de todas las bocas, bocas, de todos, todos.
1: All the mouths of all are of the mouth, mouth that makes of its own big mouth the big mouth of all the mouths of all.
0: Todas las bocas de todos son para todo lo que son bocas. De bocas en bocas que hacen la boca a boca. Que es la boca de todas estas bocas.
1: All the mouths of all are for all what mouths are. From mouths to mouths. That make the mouth, that is the mouth, of all these mouths.
2: Tenemos todos, todas las bocas de todos que hacen de todo y de todos. Toda la boca que es toda de todos.
1: We all have all the mouths of all that make of all and all of us. All the mouth that is all of all.
0: Abramos la boca de todas las bocas de la gran boca.
2: Con la gran boca abierta.
0: Y para todas las bocas.
2: Y con todas las bocas, bocas amplificadas.
0: Y bien abiertas todas, todas.
2: Y todas las bocas de la gran boca, boca.
0: La más grande de todas las bocas, más grande.
2: Todavía más grande. más pueden ser las bocas todavía más grandes.
0: ¿Y si es así?
2: Hagámoslo más grande, de lo que es más grande y más grande que todo lo grande, que es lo más grande de todo, todo lo que es grande, grande y grande.
1: Let's open the mouth of all the mouths of the big mouth. And with the big mouth open, and for all the mouths, and with all the amplified my mouths, and wide open all and all the mouths of the big, large my mouth, the biggest of all the biggest mouths, and the even bigger mouths, if the even bigger mouths can be bigger. If this is so, then let's make it bigger than the biggest, and bigger than all the biggest, that is the biggest of all that is big, big, and big.

Esta ha sido una pequeña muestra de la extensa obra de Carles Santos, una obra que no solamente es musical, sino que es a su vez muy poética y muy, muy visual. Ruego al oyente sea comprensivo con las pequeñas deficiencias técnicas que hay en algunos de los temas que suenan, ya que sus fuentes son vinilos, son viejos y el tiempo no pasa en vano por ellos. Ahora vamos a pasar a nuestro siguiente protagonista, que es Andrés Lewin Richter, nacido en Miranda del Ebro, Burgos, en 1937. Después de estudiar ingeniería industrial, consigue una beca para la Universidad de Columbia en Estados Unidos y a principios de los 60 termina siendo asistente de pioneros de la electrónica como Ussachevsky o Davidovsky y también del gran compositor americano Edgar Varese, realizando en estos primeros años 60 sus primeras composiciones electrónicas. Ya en los años 70, después de pasar un periplo por México, funda con Mestre Escuadrén lo que sería el Estudio Fonos y es miembro del GIC, el Grupo de Instrumentistas Catalans que nombrábamos antes, también como miembro fundador, como fue Carles Santos, gran amigo de Andrés, por cierto. Su vasta obra incluye piezas de pura electrónica, también ha hecho bandas sonoras y esta electrónica la combina a veces con diferentes instrumentos con preponderancia de la voz y de las percusiones, así como piezas para clarinete y piano. Seguidamente vamos a escuchar cuatro piezas. La primera es una pieza electrónica subdividida en tres y se titula Tres estudios en forma canónica. Es una pieza de su época americana de 1963. Le seguirá secuencia 1 de 1972 con el percusionista Xavier Joaquim. Escucharemos un extracto de esta pieza. Después le seguirá la pieza OM, una pieza que se encuentra en un disco de la mezzosoprano Anna Ricci, interpretando piezas de Andrés Lewin Richter. Esta pieza OM es del año 1975. Y finalizaremos con la pieza Tinel, un extracto también de esta pieza Tinel que se publicó en el año 87 y de nuevo con Xavier Joaquim a las percusiones. Con estas cuatro piezas finalizará Resonancias número 4, programa que podréis escuchar junto con los otros desde la página de Tesla FM. Muchas gracias.